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1: Bueno, pues vamos a continuar con más de la música, señoras. Está escuchando la mejor radio online, solamente la naranjera de Ciber. Y vámonos de volada con las llamadas en vivo. A ver qué quiere la raza, qué es lo que pide. Vámonos a la línea telefónica. ¿Qué onda, compadre? ¿Qué rola te pongo?
2: ¿Qué onda esto?
1: ¿Qué rola te pongo?
2: ¡Cállale de los marronitos!
1: ¿Cuál será?
2: La de tu pez, que yo me enamoré.
1: ¡Sobres, compadre! ¡Ahí te va! ¡Súbale!
2: ¡Hola, gracias!

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1: Te tiene mal esa rutina.

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1: Here's your forecast for Ajo.
2: Tonight, mostly clear, low right around 77. Tuesday, sunny and toasty, high near 104. Tuesday night, mostly clear, low right around 76. Wednesday, sunny and toasty, high near 102. Wednesday night, mostly clear, low right around 73. Currently in Ajo, it's 88 degrees.
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